0: Hello, madam.
1: ¿Qué va, chubo?
0: ¿Ega que vive ahí?
1: ¿Poto, poto?
0: ¿Ega que taca?
1: Eño, a lo sé.
0: ¿O vos culo a visita? ¿Lo voy a bioco? ¿Lo voy a chiva? ¿Volá a Luis Alda?
1: ¿Tú esto?